FM 102.3, Daryl Hall, John Oates, Out of Touch. 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A las 9 de la noche, 6 minutos, suena Opportunities en Aspen 102.3.

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0: medianoche, 17 minutos. Rod Stewart, Forever Young.
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0: la radio de los clásicos, siempre hay lugar para lo nuevo. Madonna, Love Sensation, tercer adelanto de Confessions 2, el álbum previsto para el 3 de julio, que supone la continuación espiritual de Confessions on a Dance Floor, disco de 2005. Este single que llegó a las plataformas de streaming pocas horas después de su estreno, en vivo ante más de 50.000 personas en Times Square. En la radio de los clásicos, Madonna, Love Sensation.
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Aspen 102.3, Camouflage, Love is a Shield. Cielo parcialmente nublado a esta hora, a las 9:31 de la noche en Buenos Aires. La temperatura actual 12 grados 3 décimos, humedad 64%. El viento del norte a 12 kilómetros en la hora. Para lo que resta de esta jornada, cielo mayormente nublado. Domingo, ¿querés saber qué va a ocurrir mañana con el Día del Padre? Bueno, tendremos cielo mayormente nublado durante casi toda la jornada, con cielo parcialmente nublado por la noche, cielo y el viento moderado del sector noroeste rotando al suroeste, la mínima pronosticada 9 grados, la máxima 14. El lunes siguen las bajas temperaturas y el cielo parcialmente nublado, mínima 9, máxima 13. Llega al aire de Aspen 102.3, Simple Red Star.

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0: así cerramos una nueva hora en Aspen 102.3 con Queen, A Kind of Magic.
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0: 10 de la noche, un minuto en todo el país. Bienvenidos a una nueva hora en Aspen 102.3. Canciones que estarán sonando en esta hora con intérpretes como George Michael, Eric Clapton, Lionel Richie, Aha y The Police. Al Corley comienza con Square Rooms.

0: cuento que en la autopista Buenos Aires La Plata hay tránsito sin demoras en ambos sentidos de circulación. En la autovía 2 hay reducción en la zona de camino por siniestro vial en el kilómetro 53-200 sentido a Capital. Se fue Eric Clapton en Aspen 102.3, Cocaine.
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0: en 102.3, Michael Bublé, Haven't Met You Yet.
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0: 10 de la noche, 32 minutos a esta hora en Buenos Aires, cielo parcialmente nublado, temperatura 12 grados y medio, humedad 62%, viento norte a 13 kilómetros. Este domingo, el Día del Padre en Buenos Aires y alrededores, cielo mayormente nublado durante casi toda la jornada, con muy baja probabilidad de precipitaciones, vientos moderados del sector noroeste rotando al suroeste. La mínima pronosticada para mañana, domingo 9 grados, la máxima 14.

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0: en Aspen 102.3, Billy Idol, Sweet 16. 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
0: A las 11 en punto los saludamos y les damos la bienvenida a otro Aspen Club. Qué alegría, ya en el filo del cierre del otoño y en el comienzo del invierno. Bueno, los sábados, vos sabés que a las 23 tenemos el club que se abre para vos, ¿eh? Acá, como siempre, no hay que hacer fila, tenemos sector VIP exclusivo, ¿eh? Para que ingreses y que te diviertas y disfrutes de este sábado y la previa del mejor día de la semana. Estamos con Julián Rivera en los controles, puesto en el aire. Soy Diego Notario, como siempre, celebrando para poder escuchar con vos y disfrutar del programa más escuchado de música los sábados en la Argentina. Así comienza este Aspen Club, que tendrá los clásicos de siempre hasta las 4 de la mañana sin pausas, con Snap, Rhythm is a Dancer.

11 de la noche, 16 minutos, una noche que acompaña, si se quiere, porque todavía no hace tanto frío. Lo disfrutás escuchando los clásicos de siempre, Baltimora, Tarzan Boy, en Aspen Club, en el 102.3. Hasta ahora, en Buenos Aires, el cielo está parcialmente nublado y la temperatura 12 grados. Mañana, en unos minutos, ya tendremos el Día del Padre y tendremos cielo parcialmente nublado, a mayormente nublado durante toda la jornada. En un rato te actualizo los datos del tiempo. Llega Michael Jackson, The Way You Make Me Feel.

versión remixada de este éxito de Taylor Dane, Tell It To My Heart. A las 11:35 te cuento que la actual temperatura en Buenos Aires es de 12 grados, la humedad 67%, el cielo está nublado. El viento del norte a 13 kilómetros en la hora. Te contaba que este domingo tendremos cielo mayormente nublado durante casi toda la jornada, con baja probabilidad de precipitaciones, muy bajita, no te asustes. El viento moderado del sector noroeste rotando al suroeste, la mínima 9 grados, la máxima 14. Y en la semana tendremos una semana bien de invierno, ya entramos justamente en este hemisferio en el invierno. Ahora seguimos disfrutando las canciones en este Aspen Club de sábado. Hasta las 4 de la mañana llega el éxito de Erasure, el dueto inglés Love to Hate You.

14 minutos para la medianoche. Estamos en Aspen Club hasta las 4 de la mañana. Te acompañamos con los clásicos sin pausas. Bueno, mucha gente en la previa del mejor día de la semana, abrigarse, porque no está tampoco tan agradable la temperatura. No llueve, es un sábado en este ya invierno incipiente. Absolutamente típico, si se quiere, ¿eh? Bueno, mucha gente, te decía, trabajando, mucha gente en sus autos yendo a algún lugar y otros en la cama, ¿por qué no? Escuchando Aspen Club. Llega Dua Lipa.

12 y cuarto de la noche. Seguimos disfrutando de los clásicos hasta las 4 de la mañana sin pausas en este Aspen Club de invierno, ya comenzando una nueva estación en el 102.3. El clásico de P. Lion, Happy Children.

Aspen 102.3, Rufus and Chaka Khan, y este En Nobody. 12 de la noche, 29 minutos, 11 grados 7 décimos, bajó un poquito la temperatura en Buenos Aires, el cielo está nublado, humedad 69%, el viento del norte 8 kilómetros. ¿Qué pasará este domingo? Ya estamos dentro del domingo, por la mañana, cielo mayormente nublado, durante toda la jornada, con vientos moderados del sector noroeste. Hacia la tarde-noche, cielo mayormente nublado a parcialmente nublado. Vientos moderados del suroeste, la mínima 9, la máxima 14. Te cuento, ya en la semana, el lunes, mínima 8, máxima 3. El martes también se mantienen las mismas temperaturas, el cielo parcialmente nublado. Y el miércoles, la máxima 11 grados. Semana muy fría, por cierto, en estos primeros días del invierno. En Aspen 102.3 llega el clásico de Inner City. Hasta las 4 te acompañamos con los clásicos sin pausas.

Minutos para la una de la mañana, estamos poniéndole punto final a nuestra participación aquí en este Aspen Club de sábado. Ya está Agustín Angiolín y los controles puestos en el aire. Antes estuvo Julián Rivera. Se va a quedar Raúl, por supuesto, presentando muy buenas canciones y los clásicos hasta las 4 con el cierre de este Aspen Club. Soy Diego Notario, un verdadero placer. Después del Aspen Sports Tour Mundial que disfrutamos, estar aquí nuevamente en la radio más escuchada de música de la Argentina. Con Technotronic y...

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2: Okay, okay.

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1: Hola amigos, ¿cómo están? Muy buenos días, bienvenidos a este segundo día del fin de semana. Aquí estamos una vez más, juntos, dispuestos a compartir una mañana de clásicos. Desde este momento y hasta la una del mediodía te vamos a acompañar Dante Malgioglio, como siempre, en la puesta en el aire, y quien te habla, Guille Hellem. Este domingo se presenta con cielo cubierto, diferente de lo que fue ayer, que tuvimos una mañana con cielo despejado, sol presente. Hoy no, así lo anticipó el servicio meteorológico y se cumple por lo menos hasta ahora. Tenemos cielo mayormente nublado con una temperatura de 10 grados 4 décimas. Para hoy se prevé una máxima de 14 grados. Lo que sí tendremos en este domingo es excelentes canciones y artistas, aquellos que siempre querés volver a escuchar y sabés que aquí los vas a encontrar. En un ratito estarán sonando Eddie Grant, el dúo Pet Shop Boys, The Cure, Elton.

Millón y muchos más. 3 minutos pasan de las 7 de este domingo 21 de junio. Feliz Día del Padre para todos los papás que nos están escuchando y para los que no, también. Comenzamos con Swing Out Sister, Breakout, en Aspen 102.3.

0: en Aspen 102.3 Radiohead, High and Dry.
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En Aspen 102.3 escuchábamos a América, Sister Golden Hair. Son las 7 de la mañana y 23 minutos. ¿Querés ir a ver a Pet Shop Boys a Valencia el 23 de julio? Bueno, anotá este dato que te voy a dar. El álbum debut de Pet Shop Boys se llama Please y fue editado en 1986. Pet Shop Boys en el aire. Western Girls, a las 7 de la mañana y 23 minutos.

102.3. Estamos escuchando Pet Shop Boys, Western Girls, tema que salió exactamente a las 7 y 23 minutos de este domingo 21 de junio. Y la pista que te doy es que el álbum debut del dúo Pet Shop Boys se llama Please y fue editado en 1986. 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
1: 7:31 a.m. El cielo parcialmente nublado en la ciudad de Buenos Aires. La temperatura 9 °7, humedad 72%. Para hoy se espera una máxima de 14 grados con cielo mayormente nublado durante toda la jornada. Mañana lunes, en tanto, comenzaremos la mañana con cielo parcialmente nublado, mínima de 8 grados. Por la tarde, una vez más mayormente nublado, la máxima será de 13 grados.

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0: Aspen 102.3. El jueves pasado cumplió sus flamantes primeros 84 años. Él es Paul McCartney. This one.
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0: FM 102.3. Cerramos esta hora con Simple Red, It's Only Love.
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0: 8 de la mañana y un minuto. En Buenos Aires, la temperatura 9 grados 7 décimas. Elecciones en Colombia. Este domingo se desarrolla la segunda vuelta de las elecciones presidenciales en Colombia, una jornada que definirá quién ocupará la presidencia de la República para el periodo 2026-2030. La contienda enfrenta a los candidatos Iván Cepeda, oficialista impulsado por Gustavo Petro, y a Abelardo de la Espriella, candidato del movimiento ultraderechista Firmes por la Patria, apoyado por los Estados Unidos. En primera ronda, de la Espriella obtuvo el primer lugar con el 43,7% de los votos, mientras que Iván Cepeda alcanzó el 40,9%. Mundial 2026, Alemania lo dio vuelta y se clasificó a 16avos. En partido jugado por la segunda fecha del grupo E, Costa de Marfil estuvo a punto de dar el batacazo de la jornada, pero no aguantó y Alemania revirtió el partido en la última jugada para imponerse 2-1. El conjunto africano fue una aplanadora en el primer tiempo y se fue al descanso 1-0 tras el gol de Frank Kessié a los 29 minutos. En la segunda parte, los germanos se fueron recuperando del golpe y el ingresado Denis Undav emparejó la historia a los 67 minutos. Cuando pudo hacerlo, Costa de Marfil no lo definió y lo pagó caro. A los 93 minutos, nuevamente Undav determinó que Alemania se clasificara a 16avos. 9 grados 7 décimas la temperatura en Buenos Aires, la humedad 72%, el cielo parcialmente nublado. Para hoy se anuncia cielo mayormente nublado, con una mínima de 9 y una máxima de 14 grados.
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2: Después de haber sido el baterista de Genesis, de empezar a tener cada vez más protagonismo, al punto de reemplazar a Peter Gabriel como cantante y líder del grupo, Phil Collins empezó en los 80s, en paralelo, su camino como solista. Carrera que en 1985 encontró su punto más alto con el disco No Jacket Required, el cual lo tenía además realizando grandes baladas, incorporando más vientos, baterías electrónicas y con un sonido más pop que en los álbumes anteriores. Buscando algo alegre, en oposición a sus canciones más melancólicas y oscuras, empezó a grabar este tema que le daba comienzo al disco.

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0: 15 minutos pasan de las 8 de la mañana. En Aspen 102.3, la música de Aha, Take On Me.
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0: En Aspen 102.3 compartimos la música de Starship. Nothing's gonna stop us now.
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0: Las 8:30 de la mañana. En Buenos Aires el cielo mayormente nublado. Temperatura 9 grados 6 décimas, humedad 72%. Para hoy se espera una máxima de 14 grados con cielo mayormente nublado. Recorremos el país, nos vamos a la región de Cuyo y saludamos a nuestros amigos de la provincia de San Luis, desde su ciudad capital. Allí nos escuchan a través de Aspen San Luis, FM 106.1, donde ahora tienen cielo ligeramente nublado y una temperatura de 9 grados 9 décimas.
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Aspen 102.3, estamos escuchando lo nuevo de Ariana Grande. La cantante norteamericana lanzó hace pocos días, el 29 de mayo, este tema llamado Hate That I Made You Love Me, el primer sencillo del que será su próximo disco, Petals, el octavo de su carrera, que verá la luz el próximo 31 de julio. Hate That I Made You Love Me, Ariana Grande, lo nuevo.

FM 102.3. Ella es Sheena Easton, Morning Train 9 to 5. 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

este sábado que su gobierno podría imponer cargos por el tránsito en el estrecho de Hormuz si no se alcanza un acuerdo definitivo en un plazo de 60 días. La amenaza se conoció después de que Teherán anunciara el cierre del paso marítimo en respuesta a los ataques israelíes en el Líbano. El mandatario eventual medida como una compensación por los servicios prestados por Washington a países de Medio Oriente. La frase volvió a generar tensión en la previa de una nueva ronda de conversaciones técnicas entre representantes de Estados Unidos e Irán, prevista para este domingo en Suiza. Mundial 2026, Ecuador no pudo con Curazao. El seleccionado ecuatoriano no pudo romper el cero frente a Curazao en Kansas y se le complicó la clasificación a 16avos. El equipo de Sebastián Becasese, que llegaba obligado tras perder en el debut con Costa de Marfil, se topó una y otra vez con el arquero Eloy Rum y ahora deberá ganarle a Alemania el próximo jueves a las 17 en la última

Pero Eloy Rum, y ahora deberá ganarle a Alemania el próximo jueves a las 17 en el debut con Costa de Marfil. Se topó una y otra vez con el arquero Eloy Rum, y ahora deberá ganarle a Alemania el próximo jueves a las 17 en

Las 9 con 12 minutos y estamos comenzando la mañana líder. ¿Cómo están todos? Bienvenidos. Les doy la bienvenida a la mañana del 104.3, como lo hacemos cada domingo. Soy Melisa Gil y tengo el enorme placer de acompañarlos en la producción y coordinación, como siempre presente, Leonor Camisay. Y en un domingo más que especial, que estamos celebrando el Día del Padre, así es que desde ya, un afectuoso saludo para cada uno de ustedes. Feliz Día del Padre, y es un tema que por supuesto va a estar guiando todo el encuentro nuestro en esta mañana. Una fecha especial, habrán escuchado hace un ratito el promo que preparamos desde acá, desde el líder, así es que bueno, felicitaciones por esa enorme y hermosa tarea, ¿no? De paternar, de ser papá. Vamos a estar hasta la hora 3 en vivo, el 264-508-5809, es el WhatsApp que está totalmente habilitado desde este momento para que puedan escribirnos, para que puedan elegir sus canciones, como siempre la propuesta, escuchar esos clásicos de siempre, el clásico latino, el clásico internacional, el clásico nacional, canciones que nos hacen revivir momentos, ¿no? Distintos momentos de nuestra vida van a estar sonando aquí en el 104.3 y vos también podés elegirlos y programarlos, claro que sí. Las noticias, la actualidad, cada una hora, como cada mañana lo hacemos. Una mañana fría la que vivimos en la provincia, 5 grados 5 décimas, el cielo parcialmente nublado, la humedad es del 89% y la máxima que se espera para hoy es de 14 grados. Con probabilidad de algunos chaparrones hacia la tarde. No es muy alta la probabilidad, entre un 10 y 40%, pero es al menos lo que está informando en estos momentos el Servicio Meteorológico Nacional. Nublado, con sol, no importa, es un día que hoy celebramos, sin lugar a dudas.

Y en este Día del Padre puede haber también algunas sorpresitas, así que yo te sugiero que te quedes conectadísimo al 104.3 o también, si nos te estás escuchando a través de www.compacto.com.ar online desde cualquier parte del mundo. Muy atentos porque se vienen algunas cositas en el transcurso de la mañana. Bienvenidos a todos, comenzamos con Fito Páez, Giros.

0: giro.
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0: temperatura actual 5 grados 5 décimas, el cielo se encuentra parcialmente nublado, la humedad 89%.
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los clásicos latinos que nunca faltan en FM Líder, y ahora mismo nos disponemos a escuchar una hermosa canción, y en este caso el clásico latino es junto a Isabel Pantoja y esta canción que siempre suena, que siempre eligen ustedes, y se llama Así Fue, un clásico tema de desamor interpretado por Isabel Pantoja, por esta gran artista española, gran artista líder, que fue escrito y producido el tema por el cantautor mexicano Juan Gabriel, quien se lo compuso especialmente para ella. Fue lanzada en 1988 como parte de uno de sus álbumes más exitosos llamado Desde Andalucía. Bueno, esta canción aborda la honestidad emocional y el dolor que implica el fin de una relación. La protagonista pide perdón por tener que alejarse y confiesa que se ha enamorado de otra persona, ofreciendo su amistad y pidiendo a su expareja que no se aferre a un amor imposible. El primer clásico latino de nuestro encuentro, Isabel Pantoja, Así Fue.

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Lo que escuchábamos recién era la música de Juanes con Cómo Pudiste. Bueno, ¿cómo están todos? Espero que muy bien. Estamos juntos en este domingo 21 de junio, especial Día del Padre. Un saludo para todos ustedes que están de ahí del otro lado, para todos los papás que escuchan Líder, que están conectados al 104.3, y esperamos simplemente que hoy pasen un hermoso día. 9:46 la temperatura en estos momentos, 6 grados, un domingo fresco el que se espera. La máxima que está prevista es de 14 grados. Bueno, vamos a hablar ahora de lo que tiene que ver con un remate de vehículos que se está anunciando a través de la Caja de Acción Social y que va a tener lugar el próximo 3 de julio. El gobierno de San Juan anuncia la realización de este nuevo remate oficial con base. En este caso son 19 vehículos los que van a estar a disposición de los interesados. 19 vehículos que pertenecen en esta oportunidad a la municipalidad de Rawson. El acto de remate está previsto para las 15 horas del 3 de julio en la sede de la Gerencia de Préstamos, que está ubicada por aquí cerquita en calle Mendoza 451 Sur, por supuesto en la capital. Todos los interesados van a poder participar entonces de la puja por las distintas movilidades que van a estar incluidas en esta convocatoria. Previamente, quienes deseen conocer el estado de los distintos vehículos van a tener la posibilidad de inspeccionarlos durante 4 días consecutivos. Esto va a ser 29 y 30 de junio y 1 y 2 de julio, en horario de 14 a 18, en el predio del complejo La Superior, allí en calle Doctor Ortega y Conector Sur. Hablamos, por supuesto, del departamento Rawson. Para obtener más información sobre las unidades o las condiciones de participación, pueden comunicarse enviando un correo electrónico a div.remates@cas.gov.ar. Reitero, div.remates@cas.gov.ar, o también al teléfono 2644-868564. Va una vez más.

0: 1244-86-8564, entonces, para poder acceder a más información de lo que tiene que ver con este remate de 19 vehículos que pertenecen al municipio de Rawson y que está previsto para el 3 de julio.
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tareas de poda. El accidente sucedió este sábado al mediodía en el departamento Rawson. La víctima perdió el conocimiento tras la caída y debió ser trasladada de urgencia al hospital Rawson. Información nacional, la causa Adorni avanza sobre un celular y la cotización de las cripto. En tribunales siguen analizando el teléfono del contratista que reformó la casa de Indio Cuá. Además, el funcionario debe presentar la declaración de su esposa.

0: Información internacional, el presidente iraní expresó que todas las disposiciones del memorando los favorecen. Todas las disposiciones del memorando firmado entre Irán y Estados Unidos nos favorecen y los logros de este diálogo y esta negociación serán evidentes. Estas fueron las declaraciones del presidente iraní desde la sede del Banco Central de Irán. Seis grados la actual temperatura, máxima prevista para hoy, 14 grados.
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Son las 10:08 y estamos iniciando una nueva hora en el 104.3. Soy Melissa Gil y hasta las 13 estamos en vivo, como siempre acompañándonos en la producción de la radio Leonor Camisay. Y bueno, tenemos que hablar de que llegó el frío de manera oficial a nuestro país este domingo 21 de junio, además de ser el Día del Padre, está comenzando el invierno astronómico en la Argentina y en todo el hemisferio sur. El cambio de estación se inauguró con el esperado solsticio de invierno, este evento astronómico que marca un quiebre en el calendario y en el clima del país, según datos del Servicio de Hidrografía Naval, a los que tuvo acceso la Agencia de Noticias Argentinas. Este fenómeno exactamente se produjo a las 5:24 de la madrugada. Bueno, el solsticio de invierno marca el momento exacto en el que el hemisferio sur alcanza su mayor inclinación alejándose del sol, y esto genera dos fenómenos muy claros que vamos a notar todos durante la jornada de este domingo: el día más corto del año y la noche más larga. Bueno, el día más corto tiene que ver con que vamos a vivir una jornada con menos horas de luz solar de todo el 2026, y la noche más larga, bueno, el periodo de oscuridad alcanzará su máxima duración anual. A partir de este hito astronómico, los días comienzan a extenderse lentamente, sumando minutitos de luz diarios de cara al resto del año. Aunque el invierno ya comenzó de manera formal, el termómetro todavía tiene margen para seguir bajando, ¿sí? De acuerdo con las tendencias climáticas históricas, el frío más intenso no se va a dar hoy domingo, sino que suele registrarse algunas semanas después, concentrándose sobre todo durante el mes de julio y los primeros días de agosto. El invierno va a extenderse hasta el 22 de septiembre, fecha en la que el equinoccio le dará la bienvenida oficial a la primavera. Bueno, y los especialistas, por supuesto, que están advirtiendo respecto a algunos cuidados que tenemos que tener en estos días más fríos. Reforzar los cuidados es fundamental, extremar, por ejemplo, la prevención en los grupos de riesgo: niños, adultos mayores, personas con enfermedades respiratorias son las que, sobre todo, tienen que cuidarse del frío, abrigarse en capas, ya que las mañanas van a ser especialmente gélidas, ventilar ambientes, atención con esto, es muy importante a pesar del frío, mantener una mínima circulación, una mínima ventilación de aire para evitar la concentración de virus.

Te decía que tenés que quedarte atento y atenta porque van a haber algunas sorpresitas, algunas promos que tienen que ver con las delicias de Virgen Ditatí, pero yo en un ratito te voy a dar más información. Vamos de a poquito tirando información. Yo lo que te digo es que tenés que seguir conectadísimo al 104.3, el WhatsApp de la radio 264-508-5809, una mañana especial en la que celebramos el Día del Padre. Si lo tenés, bueno, aprovecha para abrazarlo, para decirle cuánto lo querés, cuánto lo amás y lo importante que es en tu vida. Y si no, y si el papá no está presente, no lo tenemos físicamente presente, bueno, es una fecha también que podemos resignificar de muchas maneras. Y en un ratito todos vamos a estar hablando de eso también en la Mañana Líder. Ahora volvemos a la música.

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1: Temperatura actual 6 grados 7 décimas, el cielo se encuentra parcialmente nublado, la humedad 81%.
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Hablamos exactamente de esas canciones que siempre suenan en Líder, que vos siempre las elegís en el WhatsApp al 264-508-5809, como en este caso, que vamos a escuchar una canción de Alberto Plaza. Tenían ganas de escuchar Bandido, nos decían, y bueno, vino perfecto como clásico latino de esta hora. Una de las canciones más emblemáticas de Alberto Plaza, este gran cantautor chileno, que fue lanzada originalmente en 1996 y formó parte de su álbum homónimo. Una balada romántica que utiliza la metáfora del robo para describir justamente la intensidad y la pasión del amor. En la letra se habla de un amor tan profundo que el narrador se siente como si hubiera robado los sentimientos y la inspiración de la mujer que ama, hasta el punto de que sus propias canciones parecen haber sido influenciadas por ella. La música, la poesía se presentan como un regalo de su pareja y él se ve, se asume como un bandido que ha tomado estos tesoros por asalto. Vamos a recordar juntos esta hermosa canción entonces como clásico latino de la hora en esta mañana. Alberto Plaza, Bandido.

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La voz de Laura Pausini, escuchábamos hace un ratito nada más, haciendo este cover de La Isla Bonita. Y seguimos adelante en La Mañana Líder, cuando han pasado ya 41 minutos, de la hora 10 hasta las 13, recordá que seguimos en vivo. Bueno, hablamos de esta fecha especial, lo que representa el Día del Padre, y hace un rato decíamos, bueno, ¿qué hacer las personas? ¿Qué tienen que hacer? La verdad que es un día difícil, puede ser una jornada desafiante para aquellas personas que no tienen vivo a su papá, que no cuentan con la presencia física de su padre. ¿Qué es lo que dicen los especialistas en duelo, los psicólogos, respecto de este tema? Bueno, surgen emociones claramente como la tristeza, algo totalmente natural, la nostalgia o la melancolía, que pueden intensificarse en fechas como esta. Lo primero es reconocer y aceptar estos sentimientos, nos dicen los especialistas, es una de las primeras recomendaciones, ya que permitir el flujo natural de las emociones sin tratar de reprimirlas favorece desde ya un proceso menos doloroso y más reparador. Hay quienes encuentran alivio al buscar compañía o apoyo en personas de confianza, y aquí juega un papel fundamental la red, ¿no? Esa red de contención que necesitamos, por supuesto, en estas fechas. Amigos, familiares o personas cercanas pueden justamente constituir esta red de contención que es fundamental para poder enfrentarse y transitar un día como puede ser el Día del Padre. A veces hablar abiertamente sobre lo que sentimos, compartir recuerdos, emociones con seres queridos, ayuda también a mitigar el peso individual de la ausencia. Por eso mismo es que sugieren los especialistas considerar la participación en grupos de apoyo o consultar a algún profesional especializado en duelo que nos pueda orientar sobre estrategias específicas para abordar este tipo de fechas. Muchos optan por realizar actividades que les ayudan a canalizar sus sentimientos, lo cual es muy válido, como puede ser salir a caminar, dedicarse a un pasatiempo, realizar ejercicios, practicar técnicas de relajación también. Bueno, establecer rutinas especiales durante el Día del Padre puede ofrecer un espacio alternativo que permita tramitar la fecha desde una actitud de autocuidado, contribuyendo a que las emociones encuentren una vía de expresión saludable, ¿sí? De este modo, la gestión emocional se transforma en una herramienta que permite afrontar la jornada de manera más aliviada, aunque sigue siendo difícil sin lugar a dudas, bueno, manteniendo presente el recuerdo del padre junto a los propios recursos afectivos. Cada familia o persona puede encontrar su propio camino, ¿no? Para resignificar el Día del Padre después de la pérdida. De eso se trata, desde rituales privados, actividades simbólicas, la creación de nuevas tradiciones colectivas o familiares. Todas estas prácticas forman parte de un proceso de reconstrucción del sentido de la fecha, es lo que dicen los psicólogos, permitiendo que más allá de la ausencia, el amor y el legado paterno sigan presentes en la vida cotidiana.

Faltan solo 16 minutos para la hora 11. Seguimos en La Mañana Líder con las mejores canciones. Música que podés programar al 264-508-5809. Llegan muchos mensajitos. Gracias, estamos leyendo cada uno de los mensajes que nos envían. Y el feliz Día del Padre para todos ustedes que están allí escuchando el 104.3 y especialmente a los papás de este gran equipo, de esta gran familia Líder.

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0: Información del ámbito internacional, el balotaje llega a una Colombia muy polarizada entre la ultraderecha y el continuismo. La paridad y las acusaciones cruzadas anuncian una elección de resultado incierto, crucial para el continente. Más de 41 millones de ciudadanos están habilitados para votar. Información que tiene que ver con nuestra provincia. Vacaciones de invierno, los departamentos alejados se preparan para atraer turistas. Los municipios ultiman propuestas culturales, deportivas y turísticas. Iglesia es uno de los destinos más elegidos, que ya cuenta con un 50% de reservas. Información nacional, Jessica Sirio habló tras la publicación de videos en los que muestra bolsas de dólares. La modelo emitió un comunicado en el que acusó extorsiones. Todos mis ingresos se encuentran declarados ante el organismo de recaudación impositiva, sostuvo. Temperatura 6 grados 7 décimas, la máxima prevista para hoy, 14 grados.
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Iniciamos una nueva hora en la mañana líder, en la mañana del 104.3, y estamos disfrutando de este día tan especial en el Día del Padre. 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Si estuviste atento, escuchaste recién ahí la voz de Leo, de nuestra querida Leo. 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Para vos, para que disfrutes, para que no tengas que hacer asado ni nada de esas cosas, que estés ahí tranquilito, celebrando como corresponde, recibiendo muchos mimos y, ¿por qué no?, regalitos también. 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Y desde aquí siempre la propuesta es acompañarlos con las mejores canciones, con la mejor música. Vos que estás trabajando, que vas por ahí manejando, si trabajas en el transporte público, que estás por ahí, bueno, en el comercio, donde sea que estés trabajando a esta hora y siempre escuchando Líder, te invitamos a disfrutar de los clásicos latinos, clásicos nacionales, clásicos internacionales que van a seguir sonando en esta hora.

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0: 6 grados 7 décimas la temperatura, el cielo parcialmente nublado, la humedad 81%.
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Seguimos adelante en la mañana líder y hablamos ahora de cómo se están preparando los departamentos alejados para recibir las vacaciones de invierno con distintas propuestas que tienen que ver con lo cultural, con lo deportivo. Bueno, los distintos departamentos están justamente ultimando detalles para recibir a turistas y ofrecer propuestas que van a estar destinadas para todas las familias. Senderismo, ferias, experiencias astronómicas son algunas de las actividades que van a estar proponiendo. Los municipios trabajan en una agenda completísima que busca atraer tanto a visitantes de la provincia, visitantes locales, como también aquellos que van a llegar desde otras provincias. La directora de Turismo de Iglesia, Fanny Pernas, confirmó a distintos medios locales que las expectativas que tienen son muy positivas porque a esta altura ya están registrando un nivel de reservas cercano al 50%. Habrá 6 funciones de cine, dijo la funcionaria, también 5 presentaciones de festivales de arte itinerante, circuitos autogestionados y guiados, salidas de senderismo y ferias que están vinculadas al mundial y al astroturismo. Esto como parte de la agenda entonces que va a estar ofreciendo a toda la comunidad local y a los turistas también el departamento Iglesia. A esta oferta, ¿no?, que se propone desde el Estado Municipal, se suma también toda una oferta privada que tiene que ver con cabalgatas, propuestas gastronómicas y diferentes experiencias para los visitantes. Un dato importante también es que en las primeras semanas ellos dicen que suelen recibir sobre todo a turistas de Mendoza, de La Rioja, de San Luis, también visitantes de aquí de la provincia de San Juan, y en la segunda mitad del receso de invierno llegan visitantes que provienen de otras provincias, como puede ser Córdoba, Buenos Aires y también Santa Fe.

En el caso de Calingasta, también la directora de turismo ha informado que la temporada ya se muestra como muy atractiva. En la semana que viene van a comenzar a difundir las distintas actividades que van a estar ofreciendo. Apuntan a desarrollar también las actividades del sector privado para que sean atractivas a los visitantes. La intención es aprovechar justamente uno de los periodos turísticos más importantes del año para atraer a visitantes y, por supuesto, poniendo el foco en el fortalecimiento de las economías locales, ¿no? Porque todo esto genera un movimiento que viene muy bien para la economía de la provincia, con propuestas que incluyen festivales, ferias, circuitos turísticos, espectáculos y diversas experiencias que van a venir muy bien seguramente para todas las familias, para que puedan disfrutar y pasar días de descanso en los paisajes más imponentes y más hermosos que tenemos nosotros aquí en San Juan.

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Las 11 con 34 minutos, seguimos acompañándolos en La Mañana Líder y es momento de disfrutar de un nuevo clásico latino. Y en este caso hemos elegido la voz de Daniela Romo, de esta gran cantante que hizo la interpretación de Yo no te pido la luna. Fue lanzada en 1984 como parte de su álbum de estudio llamado Amor Prohibido, convirtiéndose en un éxito comercial en los países de habla hispana y una de las canciones más exitosas de la carrera de esta cantante mexicana. Y recordemos que también que originalmente Yo no te pido la luna fue pensada para representar a Italia en el Festival de la Canción de Eurovisión en su edición de 1983. Seguramente ya te estás acordando de la canción que estamos hablando. La letra habla de un amor apasionado que busca intimidad y conexión profunda en lugar de cosas inalcanzables. Bueno, justamente la frase central, yo no te pido la luna, es una declaración de que no se exigen promesas grandiosas o imposibles, sino simplemente la oportunidad de estar cerca y amar auténticamente. En el clásico latino de la hora, Daniela Romo, Yo no te pido la luna.

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Las 11:48, seguimos adelante en FM Líder. 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Como siempre, como cada domingo, hacemos un repaso por algunas de las propuestas culturales para el día, con más razón hoy, que puede ser también un día que puedes aprovechar para ir con tu hijo a recorrer distintos lugares de la provincia, por ejemplo, visitar museos o algunas ferias. El circuito de artesanos y manualistas te espera de 16 a 20, esto es allí en el Centro Cultural Estación San Martín, en España y Mitre, con entrada gratuita. Gestos del tiempo suspendido, en este caso es una exposición de los artistas Daniela Linares y Gavis Robledo, puede visitarse hasta el 24 de junio en Chalet Cantoni Casa Cultural, en Avenida Libertador San Martín 3339 Oeste, con entrada libre y gratuita. Otro de los espacios culturales que también los espera hoy domingo es el Museo Franklin Rawson. En su sala 1 presenta Argentina y Calavera 3, obras del colectivo artístico Mondongo. En su sala 2, Max Gómez Canle, un artista contemporáneo. Sala 3, Esquivel, Eduardo Esquivel. Y en el foyer, una muestra que se titula Entre la luz y la memoria y nuclea el trabajo, la producción fotográfica de más de 20 artistas sanjuaninos. Hoy es el día gratuito del Museo Franklin Rawson, allí en Avenida Libertador 862 Oeste. Y la Casa Natal de Sarmiento también los está esperando hoy para disfrutar de la exposición Tinta en las Venas. Reúne periódicos y ediciones antiguas de las obras de Sarmiento, poniendo en valor una de las facetas más importantes de su legado, como ha sido la escritura. Bueno, a través de estos materiales los visitantes van a poder acercarse a las distintas formas que encontró Sarmiento para expresar y difundir su pensamiento. Podés visitarlo hoy domingo de 9 a 19 con entrada libre y gratuita allí en Sarmiento 21 Sur.

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La hora 2 en la provincia de San Juan, la temperatura en estos momentos 7 grados 3 décimas, el cielo se encuentra parcialmente nublado, la humedad 80%. 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

0: Información internacional, un voraz incendio en un hotel de lujo en República Dominicana. Una mujer murió y 1.700 personas fueron evacuadas tras un incendio inmenso que se desató en un lujoso complejo turístico de República Dominicana. Información en la mañana líder, 7 grados 3 décimas la actual temperatura, máxima prevista para hoy, 14 grados.
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Las 12:08, bienvenidos a todos a una nueva hora aquí en el 104.3. De lunes a lunes, Líder te acompaña a vivir, te acompaña con las mejores canciones en cada momento de tu día, de lunes a lunes. Hoy estamos hasta la hora 13 en vivo, pero ustedes continúan, por supuesto, con toda la musicalización, con la conexión de Aspen que hacemos a partir de las 13. Si recién te estás enganchando, porque por ahí estuviste un poco distraído o estuviste durmiendo, como siempre decimos, el permitido el domingo, levántate a la hora que vos quieras. No hay un horario, ¿no? Cada uno lo maneja a su manera, porque después en la semana uno madruga un montón. 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

y la temperatura en la provincia va aumentando muy de a poquito, 7 grados 6 décimas, había algo de 5 cuando estábamos comenzando allá por las 9 de la mañana, la máxima para hoy 14 grados, lo lindo es que sale el sol, vemos un solcito ahí un poquito tímido, tibio, pero está el solcito, había chaparrones pronosticados para esta tarde, en que habrá baja probabilidad, según lo que anuncia el Servicio Meteorológico Nacional, esperemos que no, que se vayan las lluviecitas y que nos siga quedando este lindo sol en esta jornada en la que celebramos el Día de Todos los Papás. A la mañana líder llega Tini con Karol G, Princesa.

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1: Siete grados tres décimas es la actual temperatura, el cielo parcialmente nublado, la humedad 80%.
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Las 12 con 20 minutos, seguimos en La Mañana Líder. Y en este caso vamos a hablar de un tema importantísimo que tiene que ver con el Mundial, podemos decir, con el otro costado, con la parte que no es linda, sino problemática. Y en lo que respecta a las consultas por ludopatía juvenil, diferentes especialistas en este tema han alertado que el Mundial puede disparar nuevos casos de juego problemático y también recaídas, justamente impulsados por la publicidad masiva de apuestas deportivas. La accesibilidad desde los celulares

la publicidad masiva y naturalizar el juego en las redes sociales y en los videojuegos también son algunos de los factores que realmente despiertan mucha preocupación en los especialistas, pero debería suceder esto en la sociedad en general y ser conscientes, ¿no? Tenemos que simplemente llamarnos a la reflexión y darnos cuenta de lo que puede llegar a derivar este tipo de acciones y esta publicidad masiva, lamentablemente, que podemos ver. Débora Blanco es directora de la organización Lazos en Juego y ella justamente señala que la Copa del Mundo ya comenzó a influir en el aumento de consultas. Ella dijo, este mundial va a dejar un crecimiento de ludopatía. Explicó que también podría generar recaídas en aquellas personas que habían logrado, seguramente con mucho esfuerzo, dejar de jugar y también favorecer el inicio de conductas adictivas en quienes jamás habían tenido este tipo de problemas. Esta psicóloga puso el foco en la publicidad y en la falta de regulación, porque hay un empuje permanente a apostar, apostar y apostar sin límites, al cuestionar de esta manera el patrocinio en el fútbol y las campañas que son protagonizadas por figuras reconocidas y que muchos chicos y chicas los tienen como ídolos. Bueno, remarcó también esta profesional que la situación ha empeorado respecto del mundial disputado en el 2022, porque hay muchísimas más publicidades, mientras que en Argentina ocurren cosas que en otros países no, porque ya están prohibidas, ¿no? Y acá es donde uno dice, bueno, tiene que estar presente el Estado, el Poder Legislativo, para poder aprobar leyes que frenen un poco esta problemática por el bien de la salud de nuestros jóvenes y de los adultos también. Un psiquiatra especialista en adicciones también sostiene que son especialmente atractivas para los jóvenes, más que nada para la población juvenil, porque se puede apostar en cualquier momento y en cualquier lugar, simplemente de manera muy sencilla desde un celular, y más teniendo en cuenta que somos un país sumamente futbolero, la pasión favorece decisiones impulsivas y la búsqueda de una gratificación inmediata. Y este especialista alerta también que el cerebro adolescente todavía no está preparado para medir riesgos. Y si sumamos promociones masivas, microapuestas, todo esto incrementa la vulnerabilidad a desarrollar una adicción.

Bueno, uno lee esto, lo escucha y se pregunta qué puede hacer, ¿no? Uno desde su lugar. Creo, sinceramente, que hablar sobre todas las cosas con nuestros adolescentes, con nuestros hijos, nuestros sobrinos, que sean jóvenes o adolescentes principalmente, y hacerles ver esta realidad y el riesgo que hay, principalmente eso, ¿no? Favorecer el diálogo, hablar mucho, para que de alguna forma uno los ayude, los oriente y podamos hacerles ver las consecuencias gravísimas que puede llegar a tener esto de la ludopatía y las apuestas en el marco del Mundial de Fútbol. Volvemos a la música en Líder con un clásico, Los Rancheros Bajo el Sol del Mediodía.

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Seguimos juntos en esta hermosa mañana, 12:35 hasta la hora 13 vamos a acompañarte y es momento ahora de disfrutar de un nuevo clásico latino. Y vamos a escuchar a Aterciopelados. ¿Te acordás? Bolero Falaz, uno de sus éxitos más importantes, esta famosa canción que fue lanzada en 1995, fue compuesta por Héctor Huitrago e interpretado por Andrea Echeverri, publicado originalmente como el sencillo principal del álbum El Dorado.

siempre caracterizados por este estilo musical alternativo y sus letras cargadas de ironía y crítica social. En esta canción, puntualmente en Bolero Falaz, ellos abordan la temática de la infidelidad, del engaño en una relación amorosa, utilizando un tono sarcástico para describir la situación de una persona que es descubierta en sus mentiras. Llega a la mañana líder, este hermoso clásico latino, Aterciopelados, Bolero Falaz.

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Hace un ratito nada más compartíamos el dueto de la hora, lo hacíamos junto a Coti cruzando el charco con Últimamente. 10 minutos nada más faltan para la hora 13, estamos ahí muy muy cerquita de finalizar nuestro encuentro. 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Bueno, esta vez los ganadores son, ahora te digo, Joaquín con el 534, Diego con el 256 y Angelina con el 441. Ganadores entonces del sorteo que estuvimos realizando FM Líder y Virgen de Itatí, especialmente por el Día del Padre. Joaquín 534, Diego 256 y Angelina 441. Ya se ponen en contacto la producción de Líder con ustedes para coordinar y, bueno, gestionar cómo hacen para encontrarse con esta comida tan rica de Virgen de Itatí, que siempre está acompañándonos, y más que nada en estas fechas especiales. Muchísimas gracias a cada uno de ustedes, a todos los que mandaron su mensaje, su WhatsApp al 264-508-5809. Nos hace bien saber que están ahí, prendidísimos a la radio todos los días. Vamos a continuar con más canciones y ya en un ratito volvemos para despedirnos.

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Las 12:58 y estamos ya cerrando nuestro encuentro en este domingo 21 de junio. Muchísimas gracias por estar, a todos los que participaron del sorteo de Virgen de Itatí. 12 °4 es la temperatura en estos momentos, ahí cercanos a alcanzar la máxima para hoy, que está prevista en 14 grados. La humedad es del 52% y te cuento a ver cómo vamos a comenzar la semana. Para mañana lunes se espera una mínima de 1 grado y una máxima de 10. Bastante frío, ¿sí? Mañana estamos todos, por supuesto, expectantes y esperando el partido de nuestra querida selección. Bueno, 1 grado la mínima, 10 la máxima. Para el martes, -2 °0 la mínima y la máxima 12 grados. Y sí, ya hemos iniciado el invierno, así es que son esperables totalmente estas temperaturas. Para el miércoles, 1 °0 y la mínima y 15 grados la máxima. Con frío, con calor, lo importante es que FM Líder siempre te acompañe en cada instante de tu vida, en cada momento, de lunes a lunes. Les dejo nuevamente un feliz Día del Padre, que lo pasen de la mejor manera con todos sus seres queridos, que disfruten mucho su día, y a los papás de Líder, especialmente también un beso gigante. Buen domingo para todos, y ya saben, los espero a las 9 el próximo domingo. Soy Melissa Gil, en la producción y coordinación, Leonor Camisay. Nos vamos con el Clásico Nacional.

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0: clásicos en el fin de semana de Aspen 102.3. Phil Collins, acompañado con la guitarra de Eric Clapton. I wish it would rain down.
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0: 1:20 y Tomás Autopista Buenos Aires La Plata. Ha quedado liberada la reducción de calzada a la altura del kilómetro 39.5 del ramal Gutiérrez en sentido a la autovía 2. The Pretenders, Don't Get Me Wrong, en Aspen 102.3.

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0: clásicos en el domingo en Aspen 102.3. Mike Oldfield, Moonlight Shadow.
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0: 1:31 del domingo, 14:06 a esta hora, el cielo nublado, 57% la humedad, mayormente nublado para lo que resta del día, con viento moderado del sudoeste. ¿Cómo comenzamos la semana? Mañana lunes, también cielo parcial a mayormente nublado, un leve descenso de temperatura. En la mañana la mínima de 8, máxima prevista 13 grados.

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clásicos en este fin de semana de Aspen 102.3. Madonna, la reina del pop, y Like a Prayer. 20 minutos para las 2 de la tarde, el Aspen Tour sigue sumando destinos. 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

0: 102.3, John Waite, Missing You.
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0: 14 grados 6 décimas a esta hora, cielo nublado en el domingo, humedad 57%. Clásicos que no se detienen. Los Beatles, I Feel Fine.

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0: Cerramos la hora con Lola Young, Messi.
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0: Segundos para las 2 de la tarde, los colombianos acuden este domingo a las urnas para definir en segunda vuelta quién será el próximo presidente del país. La disputa enfrenta al empresario Abelardo de la Spriella, que propone un cambio de rumbo con un discurso centrado en la seguridad y la firmeza institucional, y al dirigente de izquierda Iván Cepeda, que apuesta por profundizar las políticas económicas y sociales impulsadas por el actual gobierno. Un total de 41 millones de colombianos están convocados a las urnas, las cuales permanecen abiertas desde las 8 de la mañana, hora local. Bélgica e Irán jugarán en el marco de la segunda fecha del Grupo G del Mundial 2026. El equipo belga logró un agónico empate con Egipto con un gol de Lukaku en la primera intervención. Por su lado, Irán se ilusiona con meterse en la próxima fase tras haber protagonizado uno de los partidos más atractivos de la primera jornada, el empate ante Nueva Zelanda. El encuentro se va a disputar desde las 4 de la tarde en el Los Ángeles Stadium. Cielo mayormente nublado, viento moderado del sector sudoeste para lo que resta del domingo. 14 grados 6 décimas a esta hora, 57% la humedad. El cielo está parcialmente nublado.
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0: Comenzamos esta hora en el fin de semana con Steve Wingood, Valerie, en Aspen 102.3.

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5: 2 de la tarde, 19 minutos. Hoy, domingo en Aspen Covers, una canción de una banda británica que estaba incluida en su disco debut de comienzo de los años 80. Tenemos por delante a Pink Floyd en esta hora, Eric Clapton, Marvin Gaye y muchos más. Recordamos a la banda escocesa Travis y su éxito.

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0: Semana de Aspen 102.3 con Robin Gibb. Boys Do Fall in Love.
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0: 2:30 en punto de la tarde del domingo, 15 grados la temperatura en Buenos Aires, el cielo mayormente nublado, 57% la humedad, mayormente nublado para el resto del día, con viento moderado del sector sudoeste. Comienzo del lunes, la semana, también con iguales condiciones, leve descenso de temperatura, mínima 8, máxima prevista 13 grados.

2 de la tarde, 33 minutos, Maroon 5 con Makes Me Wonder. Vuelve a la Argentina. El próximo 3 de septiembre estará actuando en el Hipódromo de San Isidro. La banda de Adam Levine regresa a Buenos Aires con un show que promete ser uno de los grandes del año. 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Entradas a la venta únicamente a través de All Access.

3, Marvin Gaye, Sexual Healing. 2:41 se viene la tercera escala del año, que sigue sumando destinos, ¿eh? 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

0: Cerramos esta hora en el fin de semana de Aspen 102.3 con Sugar Ray, Someday.
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0: 3 en punto de la tarde. Las ventas por el Día del Padre registraron una caída interanual del 0,3%, medidas a precios constantes, según informó la Confederación Argentina de la Mediana Empresa CAME. La fecha comercial acumuló su cuarto año consecutivo con resultados negativos, reflejando la persistente debilidad del consumo. Uruguay y Cabo Verde jugarán en el marco de la segunda fecha del Grupo H del Mundial 2026. Los dirigidos por Marcelo Bielsa empataron 1-1 ante Arabia Saudita en el debut y enfrentarán a Cabo Verde con la obligación de sumar de a tres. Los africanos, que dieron la sorpresa en el debut, empataron contra España y deberán medirse ante los charrúas con la tranquilidad de ya tener un punto en su haber. El cotejo se juega desde las 7 de la tarde en el Miami Stadium. Cielo mayormente nublado, viento moderado del sector sudoeste, tenemos 15 grados a esta hora, 57% la humedad, el cielo está parcialmente nublado.
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0: Hoy una canción que fue el debut de la banda británica de sintetizadores Bronski Beat, lanzado en mayo de 1984. Una versión acústica que grabó también la británica Daido, Small Town Boy, en Aspen Covers.

versión original del grupo Bronski Beat, que lideró Jimmy Somerville en esta versión desenchufada de la cantante británica Daido para la BBC de Londres, que grabó en el año 2014. Versión de Daido, Small Town Boy.

0: clásicos en el fin de semana de Aspen 102.3. El dúo holandés Ten Sharp, You.
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1: 3 de la tarde, 31 minutos, el cielo está mayormente nublado. En Capital Federal y alrededores, 15 grados, 2 décimas. Humedad 56%, iguales condiciones para lo que resta del día, con viento moderado del sector sudoeste. Mañana lunes, parcial a mayormente nublado también, un leve descenso de temperatura. Mínima 8 en la mañana, máxima prevista 13 grados.

0: semana en Aspen 102.3. Men at Work, It's a Mistake.
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4: 12 minutos para las 4 de la tarde del domingo, autopista Buenos Aires-La Plata, tránsito normal, sin demoras en ambos sentidos de circulación. Clásicos que no paran durante todo el fin de semana. The Cult, Revolution.

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0: gasto significativamente superior a la del consumidor promedio en múltiples categorías. Muestran una mayor predisposición a gastar en viajes, tecnología, autos, inversiones y mejoras para el hogar durante los próximos meses. Nueva Zelanda y Egipto jugarán en el marco de la fecha 2 del Grupo G del Mundial 2026. El equipo de Oceanía igualó en el debut con Irán y tiene la gran posibilidad de sacar un buen resultado y llegar a la tercera fecha con la ilusión de meterse en 16avos. Egipto logró un empate ante Bélgica y quedó muy bien perfilado de cara a las últimas dos fechas de la fase de grupos. El encuentro Nueva Zelanda-Egipto se va a disputar desde las 10 de la noche. Cielo mayormente nublado, viento moderado del sector sudoeste para lo que resta del domingo. 15 grados dos décimas a esta hora. 56% la humedad. El cielo está mayormente nublado.
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0: 5 minutos pasaron de las 4 de la tarde. Quédate porque se vienen Roxy Music, U2, Coldplay, Christopher Cross. Y atención porque va a sonar el tema Aspen Tour de la banda protagonista Pet Shop Boys. Ahora Human League. Don't you with me?

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0: de semana en Aspen 102.3, la formación de Brian Ferry, Roxy Music, More Than This.
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5: 4 de la tarde, 18 minutos del domingo, clásico de YouTube, One, en Aspen 102.3.

0: de semana de Aspen 102.3, el cantante Eddie Money, Baby Hold On.
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0: 4 de la tarde, 30 minutos, 14 grados, 7 décimas en Buenos Aires. La humedad 62%, el cielo está mayormente nublado e iguales condiciones para lo que resta del día con viento moderado del sector sudoeste. Saludamos a los amigos que nos escuchan en la costa, allí a través de Aspen Necochea, que comparte nuestra misma frecuencia también. FM 102.3, allí 15 grados, 2 décimas, el cielo despejado en Necochea, 51% la humedad. Mañana, lunes, ya probabilidad de chaparrones allí en la costa con viento del sector sudoeste, mínima 4 para Necochea, máxima prevista 11 grados.

aquí tenemos a la banda protagonista de la tercera escala del Aspen Tour 2026, que sigue sumando destinos. Nos vamos con un oyente a verlos el 23 de julio en el Arena de Valencia. Pet Shop Boys, Dreamworld, The Greatest Hits Live. Bueno, estar atentos al aire de la radio, anotar los horarios y los datos que te damos cada vez que suena una canción de los Pet Shop Boys y participás este viernes 26 en Conexión Aspen. A las 4 de la tarde, 34 minutos, escuchamos a Pet Shop Boys con Heart. Bueno, la data que tengo para contarte respecto de este tema, anota. El segundo álbum de estudio de Pet Shop Boys se llama Actually, precisamente el que contiene este último single del álbum de 1987, que, bueno, se llamó Actually. 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

0: fin de semana en Aspen 102.3, Christopher Cross, Ride Like the Wind.
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0: 10 minutos para las 5 de la tarde, nos escuchás donde quieras, desde nuestra página web, si estás en la PC o en un Smart TV, ingresás en FM Aspen. Y si estás con el celular, descargás la aplicación oficial de Aspen. Nos buscás como Aspen FM 102.3. Los acordes del clásico de Eagles, Hotel California en Aspen 102.3.

0: Estamos a esta hora en el fin de semana de Aspen 102.3 con la banda británica Curiosity Killed the Cat. Misfit.
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0: 5 de la tarde murió Ramiro Valdés, uno de los principales símbolos de la represión de la dictadura cubana. Fue uno de los últimos integrantes de la generación que tomó el poder en 1959 y ocupó cargos clave dentro de la estructura de seguridad del régimen. Bajo su mando se creó y desarrolló la Dirección General de Inteligencia, absorbiendo estructuras previas como el G2 del Ejército Rebelde. Con el paso de los años se convirtió en uno de los arquitectos del sistema de represión interna cubano y en uno de los dirigentes más influyentes dentro de la estructura del régimen. La selección argentina completó su última práctica en Kansas y se trasladará a Dallas, donde mañana lunes desde las 14 buscará una nueva victoria ante Austria. Lionel Scaloni ultimará detalles de la confección del 11 que saldrá a la cancha. El foco estuvo puesto en la evolución de Gonzalo Montiel, quien se entrenó a la par de sus compañeros y podría ir al banco. Cielo mayormente nublado con viento moderado del sector sudoeste para lo que resta del domingo. 14 grados 7 décimas a esta hora, 55% la humedad. El cielo está mayormente nublado.
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2: Cuando los Guns N' Roses estaban preparando un nuevo álbum y durante una de sus tantas visitas a galerías de arte, Axl Rose se vio deslumbrado por una pintura titulada Use Your Illusion. Dado el momento, Rose decidió contactar al artista para proponerle usar ese cuadro en la portada del disco, y el título terminó dándole el nombre a la placa. De esta manera, el cuadro fue adoptado para convertirse en la tapa de los álbums Use Your Illusion 1 y 2. Para este disco también tomaron prestados algunos clásicos de otros músicos. En este caso, una canción de Paul McCartney, Guns N' Roses, Live and Let Die.

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1: 5 de la tarde, 6 minutos. Bob Seger and the Silver Bullet Band. Against the Wind en Aspen.

0: tarde, 17 minutos. Jamiroquai, a 9 años de su última visita a nuestro país, regresa, bueno, el 17 de septiembre se va a presentar en el Hipódromo de San Isidro, celebrando 30 años de Virtual Insanity y el anuncio de su próximo álbum de estudio. Entradas a la venta disponibles a través de allaccess.com.ar. Jamiroquai en Argentina. 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

0: tantos clásicos en el fin de semana, te presentamos lo nuevo de este cantante y compositor estadounidense, Alex Warren, que inicialmente ganó popularidad como creador de contenido de plataformas como YouTube y TikTok. Canción adelanto de su segundo álbum de estudio, que se va a llamar Wild Child, programado para el 28 de agosto próximo. Single adelanto, lo nuevo de Alex Warren, Passenger.
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0: 5 de la tarde, 31 minutos. El cielo ahora está parcialmente nublado, 14 grados una décima en Buenos Aires, humedad 65%. Para la noche, mayormente nublado, viento moderado del sector sudoeste. Bueno, mañana lunes comenzamos una nueva semana con iguales condiciones, cielo mayormente nublado, leve descenso de temperatura. Mínima 8, máxima prevista 13 grados.

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0: Estás en el fin de semana de Aspen 102.3. John Parr, St. Elmo's Fire, Man in Motion.
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0: Fin de semana en Aspen 102.3, Queen cerrando la hora, Bohemian Rhapsody.
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0: Segundos para las 6 de la tarde. Pese a que más del 80% de los comercios implementó promociones especiales para atraer compradores, las ventas por el Día del Padre retrocedieron 0,3% frente a la misma fecha del año pasado, según el monitoreo nacional de la Confederación Argentina de la Mediana Empresa, CAME. La caída se suma a retrocesos previos de 1,7% en 2025, del 10,2% en 2024 y del 1,2% en 2023, de manera que el sector acumula 4 años consecutivos de resultados negativos en esta fecha del calendario comercial. Jordania y Argelia jugarán este martes en el marco de la fecha 2 del grupo J por la fase de grupos del Mundial 2026. Los dos seleccionados vienen de perder en el debut y van por su primera victoria en la Copa del Mundo para soñar con los 16avos de final, con el ojo puesto a lo que ocurra horas antes entre la selección argentina y Austria. El partido se va a jugar el próximo martes desde la medianoche en el Estadio Bahía de San Francisco. Cielo mayormente nublado con viento moderado del sector sudoeste para lo que resta del domingo. 14 grados una décima a esta hora, 56% la humedad. El cielo está mayormente nublado.
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0: Versión en vivo del gran clásico de la banda de Michael Hutchence, In Excess, Suicide Blonde.

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0: en 102.3 de Cranberries Dreams.
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0: en 102.3, los Beatles, We Can Work It Out.
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0: 6:30 en punto de la tarde, 13 grados la temperatura. A esta hora del domingo, el cielo mayormente nublado, 71% la humedad. Iguales condiciones para lo que resta del día. Hacia la noche, viento moderado del sector sudoeste. El lunes, como comenzamos la semana, con un leve descenso de temperatura, mínima 8, máxima prevista 13 grados.

Hasta en 102.3, la banda alemana False Garden, Lemon Tree. 6 de la tarde, 34 minutos, el Aspen Tour sigue sumando destinos en este año. Se viene la tercera escala con el protagonista Pet Shop Boys, la banda británica que se va a presentar el 23 de octubre en el Arena, el 23 de julio, bien digo, el 23 de julio en el Arena de Valencia frente al Mediterráneo. Una excelente oportunidad para un oyente disfrutar de Pet Shop Boys, Dreamworld, The Greatest Hits Live. Atentos al aire de la radio. Anotar los horarios y los datos cada vez que suena una canción de los Pet Shop Boys y participar el próximo viernes, en muy pocos días, viernes 26, en Conexión Aspen. 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

0: 15 minutos para las 7 de la tarde, Rolling Stones, en el fin de semana de Aspen 102.3, Miss You.
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buena forma de cerrar esta hora en el fin de semana con Eurythmics, There Must Be an Angel Playing with My Heart. Bueno, ya la invitación para que te quedes a disfrutar de la edición del domingo.

0: Aspen Non-Stop, 102.3 minutos sin pausa de la mejor música. Hoy canciones presentadas por Nico Maldonado. Te acompañamos Seba Domínguez en los controles, junto a Victoria Bella, que se queda hasta la medianoche. Yo soy Adrián Antelo. Que termines muy, pero muy bien el domingo. Chau.
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los mejores clásicos en este fin de semana en Aspen 102.3 con Sure de Shub Shub Song a las 7 de la tarde, 13 minutos. ¿Cómo están? Bienvenidos. Estamos con Vicky Abella en la puesta en el aire. Soy Nico Maldonado. 11 grados 8, la temperatura que tenemos ahora en la ciudad de Buenos Aires. Terence Friend Darby, Wishing Well en Aspen 102.3.

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mejores clásicos en este fin de semana, en esta edición del Aspen Non-Stop con America, A Horse With No Name. 7 de la tarde, 32 minutos, 11 grados 8 la temperatura, cielo mayormente nublado, 76% la humedad. Esperamos para este lunes una jornada con el cielo parcialmente nublado, mínima de 8 grados, máxima de 13. Y el día martes se espera también un día con el cielo algo a parcialmente nublado. 6 grados la temperatura mínima estimada y 12 la máxima para Capital Federal y alrededores.

Los clásicos en el fin de semana de Aspen 102.3 con Fleetwood Mac Gypsy. 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

0: Las 8 de la noche en toda la Argentina. En estos momentos tenemos en Buenos Aires 16 grados de temperatura. Nosotros disfrutando de los mejores clásicos en el Aspen Nonstop en el fin de semana de Aspen 102.3 con Eric Clapton, I Shot the Sheriff.
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clásico de la Electric Light Orchestra en el fin de semana de Aspen 102.3 Confusion a las 8 de la noche, 31 minutos, con el cielo mayormente nublado, 10 grados 8, la temperatura 82% la humedad. Esperamos para este lunes una jornada con el cielo parcialmente nublado, temperatura mínima estimada 8 grados, máxima de 13 grados. El día martes un leve descenso de la temperatura, con el cielo parcialmente nublado, la temperatura mínima 6 grados para este martes y la máxima 12 grados.

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0: o en el fin de semana de Aspen 102.3 con I Like Chopin. Y hasta acá disfrutamos del Aspen Non-Stop, 102.3 minutos de música sin pausa, presentada por Smiles, el programa de millas con el que vos podés viajar a más de 1.200 destinos con más de 50 líneas aéreas. 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